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6:12. Disfrutamos este temazo y Grupo Firme con El Beneficio de la Duda. Ahora escuchamos este tema de Ramón Ayala titulado Rinconcito en el Cielo. Yo soy tu amiga Sherlyn de Alba y recuerda que estoy contigo de forma digital por iHeartRadio y también aquí en la Comadre 104.5, puros éxitos. No se te pase que en esta hora te traigo el chismecito musical. Así que súbele, son las 6:13.

0: 6 de la tarde con 20 minutos, mis compañitos tiziosos. Disfrutamos este temazo de Den Muñoz y Alfredo Olivas con Recuerdos en Común. Yo soy tu amiga Sherlyn de Alba y estoy echando chismecito contigo en digital por iHeartRadio y también aquí en La Comadre 104.5, puros éxitos. Y mis compañitos tiziosos, si ya tienen descargada nuestra increíble aplicación que es iHeartRadio, les tengo que contar sobre el micrófono de La Comadre. Y es que nos puedes mandar audio súper fácil a través de él. Obviamente, pues te digo, tienes que tener nuestra aplicación iHeartRadio, vas a buscar nuestra estación que es La Comadre 104.5 Pachuca, le vas a picar al micrófonito rojo con blanco y vas a grabar lo que quieras. Recuerda que tienes 30 segundos para echar chismecito conmigo, pero si el chisme es muy largo, no te preocupes, a mí me encanta. Lo puedes mandar uno y otro y otro y otro, ya sabes que yo encantadísima de recibir tu notificación. Regreso contigo a las 6:39 con el chismecito musical de esta hora, así que no te me vayas a mover. Quédate conmigo en digital por iHeartRadio y también aquí en La Comadre 104.5, puros éxitos. Yo soy tu amiga Sherlyn de Alba y son las 6:21.
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1: Fluido.
2: Aproveche el buen avance en Ramírez Ulloa. Lo encontramos a partir de Avenida Madero hasta Río de las Avenidas. Vicente Segura también nos conviene a partir de Glorieta Insurgentes hasta Cerecedo Estrada.
1: Lento.
2: Paciencia, compadritos, porque en Boulevard Felipe Ángeles nos encontramos con carga lenta desde Villas de Pachuca hasta Colonia El Cedoria. También en Boulevard Colosio a partir de Colonia El Chacón hasta Boulevard Valle de San Javier.
1: Clima.
2: 18 grados. 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
2: Continuamos con más información deportiva. Se llevaron a cabo las primeras dos prácticas libres del Gran Premio de Bahrein de la Fórmula 1, que por el conflicto bélico en Medio Oriente se corre en Malasia. En la primera, Max Verstappen de Red Bull fue el más rápido, George Russell de Mercedes segundo e Isaac Hadjar de Red Bull tercero. El mexicano Checo Pérez fue último. En la segunda práctica libre, Charles Leclerc de Ferrari registró el mejor tiempo. Isaac Hadjar terminó segundo y Lando Norris de McLaren tercero. Checo fue penúltimo. Hasta aquí la información deportiva.
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0: 6 de la tarde con 40 minutos. Disfrutamos de este temazo de José Cuenco, Nuestro Secreto. Yo soy tu amiga Sherlyn de Alba y estoy contigo echando chismecito en digital por iHeartRadio y también aquí en La Comadre 104.5, puros éxitos. Y mis compañitos viciosos, espero que estén listísimos porque ya les traigo el chismecito musical de esta tarde. Y es que, comadre, Carin León ya es completamente internacional y anda rezando en japonés. El sonorense acaba de lanzar en plataformas digitales Live from Japan, una sesión acústica de 6 canciones grabadas en una sola toma. Lo más místico de este chisme es que se grabó el pasado 13 de agosto en el mismísimo templo allá en Osaka. Es que el nombre está complicado. Logrando un choque cultural loquísimo entre el regional mexicano y la tradición japonesa. Así que cuéntame, comadre, ¿ya escuchaste esto? Cuéntamelo a través del micrófono de La Comadre o también por Facebook. Búscame como Sherlyn de Alba, locutora de La Comadre 104.5 Pachuca. Yo regreso con más de... No, con más saluditos, no, con los primeros saluditos. Así que no te me vayas a mover, quédate conmigo en digital por iHeartRadio y también aquí en La Comadre 104.5, puros éxitos. Yo soy tu amiga Sherlyn de Alba y son las 6:41.
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2: Hola, compadrito, hola, comadrita, yo soy Dariet. Continuamos con más información vial.
1: Lento.
2: Paciencia, porque Boulevard Colosio ya tiene asentamientos a partir de Colonia El Chacón hasta Boulevard Valle de San Javier. Asimismo, se complica avanzar en Boulevard Felipe Ángeles. Les comparto que se encuentran con carga lenta desde Villas de Pachuca con dirección a Colonia El Cedoria.
1: Fluido.
2: ¡Ey, compadritos, aprovechen! Boulevard Pachuca Pachuquilla ya se despejó. Lo encuentran libre desde Distribuidor Bicentenario hasta entrada al fraccionamiento La Providencia. Asimismo, ya les recomiendo conducir en Allende. No hay nadita de carga. A partir de Julián Villagrán hasta Monumento a los Niños Héroes.
1: Carga que avanza.
2: En Viaducto Nuevo Hidalgo desde Julián Villagrán hasta Ángela Barrientos.
1: Clima.
2: 18 grados. 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
2: Colectivos y organizaciones civiles presentaron los resultados de la campaña Fin de la Esclavitud AC, en la que se identificó trata de personas durante el Mundial. Martín Beltrán.
3: Colectivos y organizaciones civiles presentaron los resultados de la campaña implementada durante el Mundial de Fútbol 2026 para prevenir y detectar casos de trata y explotación de personas. Fin de la Esclavitud AC señala que en Jalisco detectaron 3 sitios donde eran explotados adolescentes y la detención de 4 personas. En Guadalajara, reportes anónimos permitieron ubicar 3 sitios en la colonia La Penal, donde de acuerdo con lo expuesto, eran explotados adolescentes de entre 15 y 17 años. Las autoridades detuvieron a 4 personas, 3 mujeres y un hombre, señaladas de operar estos lugares. Martín Beltrán.
2: La presidenta Claudia Sheinbaum aseguró que se investiga la muerte de bebés en hospitales de Durango y Jalisco, Guillermo Jivillén.
4: Asegura la presidenta de México, Claudia Sheinbaum, que el director del IMSS, Zoe Robledo, le dará a conocer el informe para saber qué está pasando en los hospitales luego de que se registraron 3 casos más de bebés que fallecieron, pero ahora en Jalisco.
5: Y ahora es un caso en Jalisco. Él me va a dar hoy el informe para ver exactamente qué es lo que está pasando en estos sitios. Es algo grave, evidentemente. Se está apoyando a las familias y tiene que llegar la investigación a las últimas consecuencias.
4: Aseguró que primero fue Durango, por lo que el IMSS realiza las investigaciones médicas y sanitarias para ver qué originó estas lamentables muertes. También dijo que continuarán las investigaciones por parte de las autoridades de justicia para deslindar responsabilidades y sancionar a los culpables. Guillermo Jivillé.
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0: 6 de la tarde con 52 minutos, mis compañitos piseosos. Disfrutamos de este temazo de Chuy Lizárraga compartido en dos. Yo soy tu amiga Sherlyn de Alba y estoy contigo en digital por iHeartRadio y también aquí en La Comadre 104.5, puros éxitos. Y mis compañitos piseosos, es momento de soltar los primeros saluditos de este 2 de octubre. Quiero mandar un saludo a nuestro compañero Diego que nos está escuchando en Mineral de la Reforma, a nuestra comadre Clara que nos está escuchando en Nopalcalco, también a nuestra comadre Pau que nos está escuchando en Ex Hacienda de Guadalupe, a nuestro compadre Rodrigo que nos está escuchando en Abasolo y también a nuestra compadre piciosa Silvia que nos está escuchando en el Cerro de la Cruz. De verdad, compañitos, muchísimas gracias. También quiero mandar un saludo súper especial a nuestros compañitos del transporte. Ya saben, manejen con mucho cuidado. Les mando un fuerte totote, abrazo de oso y un besote bien tronadísimo. Y no se me vayan a mover, sigan conmigo porque en la próxima hora les traigo el datito curioso del día. Así que quédense conmigo de forma digital por iHeartRadio y también aquí en La Comadre 104.5, puros éxitos. Yo soy tu amiga Sherlyn de Alba y son las 6 de la tarde con 53 minutos.
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2: Fluido.
1: Compadrito, te recomiendo Matamoros. 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
2: Carga que avanza.
1: Viaducto Nuevo Hidalgo tiene ligeros asentamientos a partir de Julián Villagrán hasta Ángela Barrientos.
2: Clima.
1: 18 grados. 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

7 de la noche con 10 minutos, disfrutamos este temazo de la banda MS con Ojos Cerrados. Yo soy tu amiga Sherlyn de Alba y recuerda que estamos juntos echando chismecito hasta las 10 de la noche. En digital por iHeartRadio y aquí en La Comadre 104.5, puros éxitos.

0: 7 de la noche con 16 minutos. Disfrutamos este temazo de Lucero con fuertes declaraciones. Yo soy Tamia Sherlyn de Alba y estoy contigo en digital por iHeartRadio y también aquí en La Comadre 104.5, puros éxitos. Y mis compañitos viciosos, espero que estén listísimos porque ya les traigo el datito curioso de esta nochecita. Y oye, ¿sabías que los perritos chihuahuas en realidad son descendientes de un perro sagrado y espiritual que adoraban los aztecas y los toltecas? Pues sí, así como lo estás escuchando, comadre, déjame contarte. Mucho antes de que los conociéramos como mascotas de ciudad, existía una raza llamada Techichi. Los antiguos indígenas creían que estos perritos tenían el superpoder de guiar las almas de los dueños a través del inframundo después de morir. Así que no solamente eran de compañía, eran guardianes espirituales. Así que cuéntame, comadre, ¿tú sabías esto? Bien interesante. Y es que hace rato vi uno bien bonito. Por eso te quería traer un datito de este perrito. Regreso contigo a las 7:41 con... ¿qué crees? Pues con información de Siempre Gruperos. Así que no te me vayas a mover. Quédate conmigo echando chismecito en digital por iHeartRadio. Y también aquí en La Comadre 104.5, puros éxitos. Yo soy tu amiga Sherlyn de Alba y son las 7:17.
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0: 7:39, mis compañitos preciosos. Disfrutamos este temazo de Sergio Vega con la número 20. Yo soy tu amiga Sherlyn de Alba y estoy contigo en digital por iHeartRadio y también aquí en La Comadre 104.5, puros éxitos. Y mis compañitos preciosos, si ya tienen nuestra increíble aplicación iHeartRadio, tienen que conocer que hay una estación digital que se llama Siempre Gruperos. 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Regreso contigo a las 7:50. Bueno, ¿qué te parece a las 7:49? ¿Con qué crees? Pues con más saluditos, así que comadre, compadre, no te los vayas a perder. Quédate conmigo en digital por iHeartRadio y también aquí en La Comadre 104.5, puros éxitos. Yo soy tu amiga Sherlyn de Alba y son las 7:40.
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7:48, mis compañitos tiziosos. Disfrutamos este temazo de Los Ángeles Azules con El Listón de Tu Pelo. Yo soy tu amiga Sherlyn de Alba y estoy contigo echando un chismecito en digital por iHeartRadio y también aquí en La Comadre 104.5, puros éxitos. Y mis compañitos tiziosos, espero que estén listísimos porque es momento de seguir con, ¿qué creen? Pues con más saluditos. Quiero mandar un saludo súper especial a nuestra comadre Carla que nos está escuchando en la Provi. También a nuestro compañero Jorge que nos está escuchando en la Provi. A nuestra comadre Claudia que nos está escuchando en el Wixme. Y también a nuestro compañero Alejandro que nos está escuchando en el Chacón. De verdad, compañitos, muchísimas gracias. Yo saben que les mando un fuerte totote abrazo de oso y un besote ¡mua! Bien tronadísimo. Y no se me vayan a mover, ¿eh? Sigan conmigo porque en la próxima hora les traigo la primer despechada nocturna en las noches al 100, ¿eh? Así que quédense conmigo en digital por iHeartRadio y también aquí en La Comadre 104.5, puros éxitos. Yo soy tu amiga Sherlyn de Alba y disfrutamos de Pancho Barraza con El Terco. Son las 7:49.

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2: Mis compañitos tibiosos, estamos arrancando la primera hora de estas noches al 100 aquí en La Comadre 104.5. Puros éxitos y también de forma digital por iHeartRadio. Y mis compañitos tibiosos, espero que estén listísimos porque ya les traigo esto de despechada nocturna. ¿Alguna vez has sentido que vivir con la persona que amas es como mudarse a un campamento militar? ¡Chon, chon, chon, chon! Hoy les traigo un caso que los va a dejar pensando si el amor de su vida es su alma gemela o un sargento encubierto. Imagínense que su pareja tiene una obsesión tan grande por la limpieza que les toma el tiempo en la regadera. Les prohíbe usar la sala para no desacomodar los cojines y les revisa los cajones básicamente con lupa. Así que quédense conmigo porque hoy el debate de hoy va a estar buenísimo. Se va a poner intenso. ¿Ustedes de verdad aguantarían a una persona así? ¡Chon, chon, chon, chon! Regreso con esto de escuchada completitita a las 8:19. Así que no te me vayas a mover. Quédate conmigo en digital para iHeartRadio y también aquí en La Comadre 104.5. Puros éxitos. Yo soy su amiga Sherlyn de Alba y disfrutamos de Los Invasores de Nuevo León con No Más Los Recuerdos. Son las 8:02.

8 de la noche con 12 minutos. Disfrutamos este temazo titulado No Capea. Ahora escuchamos a Julián Álvarez con Y Tú. Yo soy tu amiga Sherlyn de Alba y recuerda que estoy contigo hasta las 10. Esta es la primera escuchada nocturna en estas noches al 100. Aquí en La Comadre 104.5, puros éxitos.

0: 8:19, disfrutamos este temazo de Ben Muñoz y Alfredo Olivas con Recuerdos en Común. Yo soy tu amiga Sherlyn de Alba y estoy echando chismecito contigo en digital por iHeartRadio y también aquí en La Comadre 104.5, puros éxitos. Y mis compañeros viciosos, espero que estén listísimos porque seguimos aquí en las noches al 100 con esta despechada nocturna. Y yo te traigo la historia completitita. Pues resulta que Luis y Valeria llevan 6 meses viviendo juntos y las cosas pasaron del romance a la zona de guerra. Valeria confiesa que es una persona ordenada, pero Luis llevó las cosas al extremo. Creó un reglamento impreso para la casa. Si dejas una taza en el fregadero por más de 10 minutos, te toca una multa económica. Las playeras deben de estar dobladas por colores exactos y si pisas el piso recién trapeado con tenis y marcas, se desata básicamente una guerra. El colmo fue que antier le escondió el control de la tele porque ella no lo dejó, pues básicamente en el lugar que tenía que estar, y Valeria ya no sabe si está descansando en su propia casa y siente que vive básicamente en un museo. Así que, comadre, cuéntame, ¿tú aguantarías esto? Dime a través del micrófono de La Comadre o también por Facebook, búscame como Sherlyn de Alba, locutora de La Comadre 104.5 Pachuca. Ya sabes que yo encantadísima de recibir tu notificación. Regreso contigo a las 8:32, ¿con qué crees? Pues con más de esta despechada nocturna aquí en Las Noches al Cielo. En digital por iHeartRadio y también aquí en La Comadre 104.5, puros éxitos. Yo soy tu amiga Sherlyn de Alba y son las 8:20.
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1: Fácil. Mi opinión para el novio es: guarda tu cronómetro, suelta el desinfectante y relájate un poquito. Si querías un espacio perfecto donde nadie tocara nada, pues considero que debiste quedarte a vivir solo. Pero pues bueno, esta es mi opinión, compañitos. Pero ¿ustedes qué piensan de esto? Cuéntenme a través del micrófono de La Comadre o también por Facebook. Búsquenme como Sherlyn de Alba, locutora de La Comadre. Ya sabes que yo encantadísima de recibir tu notificación. Regreso contigo a las 8:49 con más de esta despechada. No, mentira. A las 8:42 con más de esta despechada nocturna aquí en Las Noches al 100. Yo soy tu amiga Sherlyn de Alba y disfrutamos de Karim León con El Amor de Mi Herida. Son las 8:33.

0: 8:42. Disfrutamos este tema de Grupo Firme y Gerardo Coronel con ¿Qué Onda Perdida? Yo soy tu amiga Sherlyn de Alba y estoy echando chismecito contigo en digital por iHeartRadio y también aquí en la comadre 104.5, puros éxitos. Y mis compañeros viciosos, espero que estén listísimos porque es momento de seguir con más de esta despechada nocturna aquí en las noches del 100. Y es que vamos a ponerle un poquito de investigación al asunto. Pues resulta que ahí investigando, el 28% de las discusiones en pareja que recién inician su convivencia se deben a la incompatibilidad en los estándares de limpieza. ¡Chan, chan, chan, chan! Los psicólogos advierten que la necesidad extrema de controlar el orden del entorno suele ser un reflejo inconsciente de ansiedad o también de estrés interno. Al no poder controlar el mundo exterior, la persona descarga esa tensión ordenando obsesivamente su casa y exigiendo que los demás lo hagan de esa misma manera. Así que pues los reclamos de Valeria son muy válidos. Ella no pelea por flojera, sino su mente está defendiendo el derecho a respirar libremente en su espacio. Pero pues bueno, compañitos, ¿ustedes qué opinan de esto? Recuerden que lo pueden hacer a través del micrófono de La Comadre o también por Facebook. Búsquenme como Sherlyn de Alba, locutora de La Comadre. Yo regreso con más de esta despechada nocturna aquí en Las Noches al 100. ¿Qué te parece eso de las 8:51? Así que no te me vayas a mover, quédate conmigo en digital por iHeartRadio y también aquí en La Comadre 104.5, puros éxitos. Yo soy tu amiga Sherlyn de Alba y son las 8:44.
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8:51 PM. Disfrutamos este temazo de Joan Sebastián con Sentimental. Yo soy tu amiga Sherlyn de Alba y estoy contigo en digital por iHeartRadio y también aquí en La Comadre 104.5, puros éxitos. Y mis compañitos ticiosos, espero que estén listísimos porque es momento de seguir con más de esta despechada nocturna aquí en Las Noches al 100. Y pues por acá nuestro compañero Mau nos dice: aplausos para Luis, la gente de ahora es muy floja. También nuestra compañera Valeria nos dice que aprenda a ser ordenada. Y también nuestra comadre Estela nos dice: yo estuve con un hombre así y casi termino en el psicólogo. Y pues también nuestro compañero Jacobo nos dice: en mi casa mi esposa limpia todo el día y pues yo soy el desordenado. Mi secreto es hacerme el tonto cuando barro, así ya no me pide que haga nada. Ay no, qué horror, qué horror. Muchas veces he escuchado eso, que muchas personas como que lo hacen mal para no ayudar, como para que digan: a ver, quítate, dame chance y yo lo hago. Pero no, qué mala onda. Pero pues bueno, compañitos, yo con esto pues muchísimo doy las gracias a las personas que me compartieron la historia y también a quienes se animaron a comentar. Yo regreso con ustedes la próxima hora con la segunda despechada nocturna aquí en Las Noches al 100, en digital por iHeartRadio y en La Comadre 104.5, puros éxitos. Yo soy su amiga Sherlyn de Alba y disfrutamos de Grupo Duelo con Suerte. Así que súbele, son las 8:52.

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2: 9 en punto, mis compañitos tediosos. Yo soy su amiga Sherlyn de Alba y estamos aquí arrancando la segunda hora de las noches al 100 en digital para iHeartRadio y también aquí en La Comadre 104.5, puros éxitos. Y mis compañitos, espero que estén listísimos porque les traigo una despechada nocturna que de verdad está muy buena. ¿Alguna vez has sentido que tu pareja les está mandando un mensaje oculto, pero a través de los estados de WhatsApp? Hoy les traigo un caso que los va a dejar analizando cada publicación que van a ver en internet. Imagínense que tienen una discusión pequeña y normal con su pareja. Todo parece arreglado, pero horas después descubres que tu peor mitad subió un meme sobre la soltería y la paz mental, acompañado de una canción de desamor. Así que, comadre, compadre, yo te pregunto, ¿un desahogo inocente en redes o una falta de respeto inmadura? Así que quédate conmigo que te traigo esta despechada completita a las 9:17. No te me vayas a mover, quédate en digital por ahí a Radio y aquí en La Comadre 104.5, puros éxitos. Yo soy tu amiga Sherlyn de Alba y estamos aquí en Las Noches al 100. Disfrutamos este tema del fantasma con El Culpable. Son las 9:01.

9:11, disfrutamos este temazo de Los Alegres de la Sierra con De Rodillas Te Pido. Yo soy tu amiga Sherlyn de Alba y no se te pase que estamos ya con esta de escuchada nocturna aquí en Las Noches al 100, en digital por iHeartRadio y aquí en La Comadre 104.5, puros éxitos.

0: 9:17, disfrutamos de este temazo de la arrolladora con Fracaso Seguro. Yo soy su amiga Sherlyn de Alba y estoy echando chismecito contigo en digital por iHeartRadio y también aquí en la comadre 104.5, puros éxitos. Y mis compañitos, espero que estén listísimos porque ya les traigo esto de escuchada nocturna aquí en las noches al 100. Y pues déjame contarte la historia completa. Andrés y Paola llevan un año de novios. El martes tuvieron un roce tonto porque Andrés olvidó pasar por ella al gimnasio. Se pidieron disculpas, cenaron tranquilos y él pensó que el tema pues ya estaba cerrado. Pero a la medianoche, Andrés entró al Instagram y vio que Paola subió una foto de fondo pues con negro con una frase que decía: mejor sola que mal acompañada, el tiempo me da la razón. Lo peor es que todos sus amigos en común ya estaban dándole like y todo. Cuando Andrés le reclamó, Paola se rió y dijo que solo era una canción que le gustaba. ¡Ay, no! Y que él es un paranoico. Pero a ver, amiga, a ver aquí, comadre, compadre, ¿qué opinas de esto? Quiero que me cuentes a través del micrófono de La Comadre o también por Facebook. Búscame como Sherlyn de Alba, locutora de La Comadre. Yo regreso con más de esta despechada nocturna a eso de las, ¿qué te parece? A las 9:30, así que no te me vayas a mover. Quédate conmigo en digital por iHeartRadio y también aquí en La Comadre 104.5, puros éxitos. Yo soy tu amiga Sherlyn de Alba y son las 9:18.
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9:30 p.m. Disfrutamos este temazo de Lucero con fuertes declaraciones. Yo soy tu amiga Sherlyn de Alba y estoy contigo en digital por iHeartRadio y también aquí en La Comadre 104.5, puros éxitos. Y mis compañitos piciosos, nosotros seguimos con más de esta despechada nocturna aquí en Las Noches al Cielo. Y a ver, compañitos, eso de, ay, es solo una canción que me gusta, no te preocupes. Justo 3 horas después de una pelea, no, eso es mentira. Subir indirectas a redes sociales para que las vea todo el mundo no es amor por la música, es un berrinche digital. O sea, si tienes un problema con tu pareja, se habla de frente, entre cuatro paredes, no ventilando tus frustraciones para ganar like y comentarios de lástima de tus amigos. Eso pues considero que debilita la confianza de cualquier relación. Mi opinión para la novia es, pues baja la indirecta, borra el drama y aprende a comunicarte como una persona adulta. Pero pues bueno, compañitos, ¿ustedes qué opinan de esto? Quiero que me cuenten a través del micrófono de La Comadre, que la encuentran en nuestra aplicación iHeartRadio o también por Facebook. Búsquenme como Sherlyn de Alba, locutora de La Comadre. Ya saben que yo encantadísima de recibir su notificación. Regreso con ustedes a las, ¿qué te parece? A las 9:38 con más de esta despechada nocturna, así que no te me vayas a mover. Yo te dejo con más música. Disfrutamos de Los Ángeles Azules con 17 años en digital por iHeartRadio y también aquí en La Comadre 104.5, puros éxitos. Son las 9:32.

9:39. Disfrutamos este temazo de Den Muñoz con Como en los viejos tiempos. Yo soy también Sherlyn de Alba y estoy contigo en digital por iHeartRadio y también aquí en La Comadre 104.5. Puros éxitos en estas noches al 100. Y mis compañitos, ya tengo aquí comentarios al tema de esta nochecita. Por acá nuestro compañero Santi nos dice: Andrés es un dramático, uno puede subir la música que quiera en sus redes sociales, para eso son mías. Es que pues, no, pero pues si ya estaban tranquilos, ¿por qué hacerlo? También nuestra compañera Marta nos dice: qué coraje eso de ventilar los problemas, es de gente inmadura. También nuestro compañero Tito nos dice: yo por eso sigo usando teléfono de botones y me peleo con mi novia, me salgo a platicar con el vecino y pues santo remedio. Muchísimas gracias mis compañitos por animarse a comentar. Yo regreso con ustedes el día de mañana más tempranito a partir de las 2 de la tarde. Así que ya tenemos una cita juntos, en digital por iHeartRadio y también aquí en La Comadre 104.5, puros éxitos. Y oigan, muchísimas gracias a todos los compañitos que se animaron a comentar y también es a quienes me mandaron esta historia. Ya saben que les mando un fuerte totote abrazo de oso. Obvio, yo los dejo con más música. Disfrutamos de Los Invasores de Nuevo León con No Más los Recuerdos. Son las 9:40. Chau, chau, besitos.

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3: ¿Cómo están? Buenas noches. Continuamos con todos ustedes en la emisión nocturna de Panorama Informativo. Gracias, como siempre, el acompañamiento que tenemos mutuamente con Panorama Informativo a través de las emisoras de Grupo ASIR aquí en Pachuca, La Comadre 104.5 de FM, Mix 92.5 y también a través de iHeartRadio. Gracias, en verdad, muchas gracias. Vamos a estar platicando de las diferentes manifestaciones o marchas que se realizaron en parte de la República Mexicana en este 2 de octubre. Y le agradezco a toda la gente que nos apoya, también al equipo de reporteros de ASIR Noticias. Gracias, como le decíamos, Arturo Mora, Jackie Servín, también a mi estimado Ariel Molina, junto con el equipo de ASIR Noticias. Los saluda y les da la bienvenida a su amigo servidor Lalo Arrieta y nos vamos con la información. Adelante. El DIF Pachuca abrió el registro para la jornada de mastografías gratuitas. El gobierno de México mantiene 19 proyectos activos en la región de Tula. El INE Hidalgo abrió una convocatoria para ocupar vacantes en los consejos distritales rumbo al proceso electoral 2027. La Secretaría de Educación Pública Federal lamentó los hechos ocurridos en una secundaria de Torreón, Coahuila. Alrededor de 150 diputados de Morena buscarán la reelección en el 2027. La presidenta Claudia Sheinbaum aseguró que se investiga la muerte de bebés en hospitales de Durango y Jalisco. Vamos a hacer una pausa y regresamos con todos ustedes en la noche de este 2 de octubre del 2026. Los saluda Lalo Arrieta con Panorama Informativo, emisión nocturna.
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2: Muy buenas noches, continuamos ya con la información para todos ustedes a través de las emisoras de Grupo ASIR aquí en Pachuca y también a través de iHeartRadio. Gracias, así que adelante.
3: El psicólogo Samuel Nava Alcántara, director general de acompañamiento socioemocional y educativo de la SEP Hidalgo, nos habla de las tres herramientas socioemocionales que padres de familia deben brindar en casa para evitar actos de violencia en escuelas y los entornos.
4: Con estas tres herramientas, amor incondicional, límites sanos y tiempo y escucha activa, como familias estamos sumando para prevenir este tipo de situaciones. Y nosotros desde las escuelas, con la comunidad escolar, estamos haciendo un trabajo muy fuerte junto con la federación para que este tipo de situaciones lamentables no estén en nuestro estado y podamos tener las formas más adecuadas para formar estas habilidades para el bienestar y para la vida.
3: El maestro Julio Valera Piedras habla sobre la paridad de género en la gubernatura, la diferencia que existe entre la legislación en Hidalgo y el pronunciamiento que tuvo la Suprema Corte de Justicia de la Nación respecto de otros estados donde se invalidó una reforma que habían propuesto.
5: El Código Electoral del Estado de Hidalgo reguló la postulación paritaria en su artículo 21 estableciendo, para el caso de la elección a la gubernatura del estado, los partidos políticos deberán alternar el género en la candidatura por cada periodo electivo. Cada reforma en las distintas entidades de la República obedece a su realidad histórica y social. En el caso concreto de Hidalgo, un objetivo central fue consolidar una verdadera democracia paritaria, pues históricamente la entidad jamás ha sido gobernada por una mujer. La incorporación de la alternancia de género en la gubernatura no solo refuerza el compromiso institucional con la igualdad sustantiva entre mujeres y hombres en el ejercicio del poder público, sino que se materializa como una acción afirmativa indispensable para impulsar la participación política de las mujeres y garantizar que compitan en condiciones de equidad real. Lo resuelto por la Suprema Corte no debe leerse como un retroceso en los derechos de las mujeres, sino como un llamado a reconocer que la paridad debe atender la realidad social y la arquitectura jurídica de cada entidad del país.
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3: El doctor en Derecho Juan Esquerra explica cómo concluir los trámites complejos de interposición de recursos jurídicos ante los juzgados o tribunales.
13: Unificar la denominación beneficiaría enormemente la agilidad y la justicia material, evitando que la gente pierda juicios, como ya se dijo, por meros tecnicismos de lenguaje. Sin embargo, para que no fracase, tendría que ser muy clara la ley en establecer que aunque todo se llame igual, los plazos queden definidos según la etapa procesal y complejidad del acto impugnado, para darle tiempo al litigante y al juzgador para la resolución del mismo. Desde luego existiría mayor seguridad jurídica. Las partes en el juicio sabrían con absoluta precisión cuál es el único camino disponible para inconformarse sobre cualquier decisión del juez, reduciendo la ambigüedad de las leyes procesales.
3: Francisco Javier Licona Durán, vocal ejecutivo de la sexta junta distrital del INE en Pachuca, explica los avances de las convocatorias para el proceso electoral 2027.
14: Efectivamente, ya el proceso electoral federal para la renovación de la Cámara de Diputados del Congreso de la Unión, los 84 ayuntamientos de Hidalgo y la Cámara de Diputados al Congreso del Estado de Hidalgo habrán de renovarse en la elección del próximo 6 de junio. Para estos efectos se están generando diversas convocatorias, ya que el INE es el encargado de organizar las elecciones. En este caso, el día de ayer ya se generó la convocatoria para las consejerías electorales para integrar los consejos distritales. Hay que recordar que los consejos distritales son la máxima autoridad electoral en este proceso electoral federal.
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2: Vámonos a los deportes en esta noche.
16: Gracias, Lalo. En más información deportiva, la selección mexicana de fútbol arribó anoche a Phoenix, Arizona, para enfrentar este sábado a Estados Unidos en el State Farm Stadium de Glendale, Arizona, en partido de preparación y de fecha FIFA. El tricolor reconocerá este viernes la cancha de dicho estadio y habrá conferencia de prensa con el técnico Rafael Márquez. Por otro lado, la Federación Mexicana de Fútbol anunció que hará un reconocimiento al ex portero Guillermo Ochoa el próximo martes previo al juego ante Chile en el Memorial Coliseum de Los Ángeles, donde ya se han vendido para este partido 50,000 boletos. Hasta aquí la información deportiva.
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1: Colectivos y organizaciones civiles presentaron los resultados de la campaña Fin de la Esclavitud AC, en la que se identificó trata de personas durante el Mundial. Martín Beltrán.
2: Colectivos y organizaciones civiles presentaron los resultados de la campaña implementada durante el Mundial de Fútbol 2026 para prevenir y detectar casos de trata y explotación de personas. Fin de la Esclavitud AC señala que en Jalisco detectaron 3 sitios donde eran explotados adolescentes y la detención de 4 personas. En Guadalajara, reportes anónimos permitieron ubicar 3 sitios en la colonia La Penal, donde, de acuerdo con lo expuesto, eran explotados adolescentes de entre 15 y 17 años. Las autoridades detuvieron a 4 personas, 3 mujeres y un hombre, señaladas de operar estos lugares. Martín Beltrán.
1: La presidenta Claudia Sheinbaum aseguró que se investiga la muerte de bebés en hospitales de Durango y Jalisco. Guillermo Jivillé.
3: Asegura la presidenta de México, Claudia Sheinbaum, que el director del IMSS, Zoe Robledo, le dará a conocer el informe para saber qué está pasando en los hospitales luego de que se registraron 3 casos más de bebés que fallecieron, pero ahora en Jalisco.
4: Y ahora es un caso en Jalisco. Él me va a dar hoy el informe para ver exactamente qué es lo que está pasando en estos sitios. Es algo grave, evidentemente. Se está apoyando a las familias y tiene que llegar la investigación a las últimas consecuencias.
3: Aseguró que primero fue Durango, por lo que el IMSS realiza las investigaciones médicas y sanitarias para ver qué originó estas lamentables muertes. También dijo que continuarán las investigaciones por parte de las autoridades de justicia para deslindar responsabilidades y sancionar a los culpables. Guillermo Jivillé.
1: Nos despedimos de la emisión nocturna de Panorama Informativo a través de las emisoras de Grupo ASIR aquí en Pachuca y también a través de iHeartRadio, 2 de octubre del 2026. Gracias, Jackie Servín, Arturo Mora, por supuesto, hasta Adrián Molina, junto con el equipo de ASIR Noticias. Muchas, pero muchas gracias. Se despide de todos ustedes, su amigo y servidor Lalo Larrieta, y quien les desea que la pase bien. Pásela rico, arriba el ánimo, arriba corazones. Vamos para adelante, dibuje una sonrisa en su rostro. Buenas noches, descanse. ¿Qué cree? Ya le pegamos al viernes, vamos por el otro enseguida, así que gracias por su preferencia. Ánimo.
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0: ¿Cuántas toneladas de CO2 pesa un gol? La pregunta suena rara, pero tiene respuesta. El Mundial 2026, el que acabamos de vivir en México, Estados Unidos y Canadá, fue el torneo más grande de la historia. 48 selecciones, 104 partidos, 16 ciudades sede. También fue el más contaminante. Se estima que generó 7.8 millones de toneladas de dióxido de carbono, más del doble que Qatar 2022. El dato más revelador, casi el 90% de esas emisiones vino del transporte de los aficionados. No de los estadios, no de la logística, de los vuelos. Millones de personas volando entre países para seguir a su selección. Y aquí aparece la paradoja. Por primera vez, no se construyeron estadios nuevos. Eso ahorró toneladas de cemento, acero y energía. Pero la ventaja se evaporó con los vuelos entre Toronto, Guadalajara, Atlanta y las demás sedes. Lo que se ganó en infraestructura se perdió en combustible de avión. Y luego está la basura. Un asistente a un evento deportivo genera entre medio kilo y 2 kilos de residuos por día. En México se esperaban 5.5 millones de visitantes. Multiplica. Las cifras se miden en decenas de miles de toneladas. Eso sí, hubo avances. El estadio de Atlanta, por ejemplo, desvió más del 90% de sus desechos del relleno sanitario usando materiales compostables y programas de reciclaje. Ahora miremos hacia adelante. El Mundial 2030 se jugará en España, Portugal y Marruecos, con 3 partidos inaugurales en Uruguay, Argentina y Paraguay, para celebrar los 100 años del primer mundial. 6 países, 3 continentes. La FIFA prometió reducir sus emisiones a la mitad para 2030 y llegar a cero para 2040. Pero si el mundial que acabamos de vivir enseñó algo, es que la cuenta no cuadra. No puedes expandir el torneo, sumar países sede y aumentar los vuelos mientras dices que vas a contaminar menos. La BBC reportó que las promesas de carbono neutro de la FIFA para Qatar fueron calificadas como engañosas por reguladores suizos. Suena bien en papel, pero la credibilidad se gana con hechos medibles, no con comunicados de prensa. Pero no todos son malas noticias. Cada mundial también deja lecciones. Brasil 2014 incorporó a 800 pepenadores en la separación de residuos. Qatar recuperó más del 77% de los desechos en estadios. Y en 2026, varios recintos ofrecieron comida con opciones de menor impacto ambiental y estaciones para rellenar botellas. La UNESCO dice que las experiencias vividas pueden cambiar hábitos. Una niña que llega al Estadio Azteca toma transporte público, ve cómo se separa la basura y rellena su botella de agua en vez de comprar otra de plástico, aprende más ese día que en muchas clases. El marcador ambiental de los mundiales aún va perdiendo, pero el partido no ha terminado. Y lo que hagamos de aquí a 2030 define el ¿y si sí? Un guión de Leonardo Santiago con información del portal Ciencia UNAM. Les saluda Mónica Genis.
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2: ¿Cómo están? Buenos días. Arrancando panorama informativo en avance en este sábado 3 de octubre del 2026. Los saluda Lalo Arriete y esta es la información. El doctor en Derecho Juan Esquerra explica cómo concluir los trámites complejos de la interposición de recursos jurídicos ante los juzgados o tribunales.
3: Desde luego existiría mayor seguridad jurídica. Las partes en el juicio sabrían con absoluta precisión cuál es el único camino disponible para inconformarse sobre cualquier decisión del juez, reduciendo la ambigüedad de las leyes procesales.
2: Francisco Javier Licona Durán, vocal ejecutivo de la sexta junta distrital del INE en Pachuca, informó de los avances a las convocatorias para el proceso electoral 2027.
4: Para estos efectos se están generando diversas convocatorias, ya que el INE es el encargado de organizar las elecciones. En este caso, ya se generó la convocatoria para las consejerías electorales para integrar los consejos distritales. Hay que recordar que los consejos distritales son la máxima autoridad electoral en este proceso electoral federal.

0: toda esta información la tendrá a partir de las 8 de la mañana. No se lo olvide, en el 92.5 Mix FM, panorama informativo de Pachuca. Adelante.
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4: ¿Cómo están? Muy buenos días. Tengo información para todos ustedes en este fin de semana, sábado 3 de octubre del 2026. Los saluda Lalo Arrieta con todo el equipo de Panorama, así que nos vamos con la información. El psicólogo Samuel Nava Alcántara, director general de acompañamiento socioemocional y educativo de la SEP Hidalgo, nos explicó sobre las tres herramientas socioemocionales que padres de familia deben brindar allá en casa para evitar actos de violencia en escuelas y en los entornos.
5: Con estas tres herramientas, amor incondicional, límites sanos y tiempo y escucha activa, como familias estamos sumando para prevenir este tipo de situación. Y nosotros desde las escuelas, con la comunidad escolar, estamos haciendo un trabajo muy fuerte junto con la federación para que este tipo de situaciones lamentables no estén en nuestro estado y podamos tener las formas más adecuadas para formar estas habilidades para el bienestar y para la vida.
4: El maestro Julio Valera Piedras habló sobre la paridad de género en la gubernatura, la diferencia que existe entre la legislación en Hidalgo y el pronunciamiento que tuvo la Suprema Corte de Justicia respecto a otros estados, donde se invalidó una reforma que habían propuesto.
6: El Código Electoral del Estado de Hidalgo reguló la postulación paritaria en su artículo 21, estableciendo, para el caso de la elección a la gubernatura del estado, los partidos políticos deberán alternar el género en la candidatura por cada periodo electivo. Cada reforma en las distintas entidades de la República obedece a su realidad histórica y social. En el caso concreto de Hidalgo, un objetivo central fue consolidar una verdadera democracia paritaria, pues históricamente la entidad jamás ha sido gobernada por una mujer.
4: Recuerde que toda esta información la tendrá a partir de las 8 de la mañana, no se lo olvide, en el 92.5 Mix FM y también a través de iHeartRadio con todo el equipo de Panorama Informativo de Pachuca. Así que adelante.
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2: ¿Cómo están? Buenos días, los saluda Lalo Larrieta con Panorama Informativo en Avance en este día 3 de octubre. Gracias por su conexión y preferencia que tienen con nosotros en el día a día de Panorama Informativo. Así que esta es la información. Descartó el gobernador Julio Menchaca que haya nuevos ajustes a la tarifa de taxis. Se respetará el banderazo de 45 pesos.
3: Estaba en 38, subió a 45. Es un tema muy complicado porque la empresa del transporte va a solicitar cada vez más y los usuarios cada vez menos. Entonces lo que se hizo fue un ejercicio equilibrado para que pueda estar siendo sostenido esta actividad y para que no lastime las bolsas de los usuarios.
2: La diputada Orquídea Larragoiti

0: habló del trabajo legislativo que se ha desarrollado en el Congreso del Estado de Hidalgo en los últimos 2 años. Destacó los apoyos que se han brindado en la región de la Sierra Huasteca Hidalguense tras los daños por la vaguada monzónica.
1: Estamos muy al pendiente de todos ellos y obviamente en su momento implementamos un programa que se llama Abrazo a Hidalgo, donde pues nos unimos varias amigas, varios amigos. Yo les agradezco mucho a mis amistades que se sumaron, que nos donaron despensas, víveres, ropa, utensilios, cosas que podían ocupar pues para recuperar un poco de lo que perdieron.
0: Toda esta información la tendrá a detalle, no se lo olvide. A partir de las 8 de la mañana nos estaremos acompañando con Panorama Informativo de Pachuca en esta emisión sabatina. Los saludo, Lalo Larrieta. Buenos días.
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2: ¡Ya llegamos! Pandilla de la comadre excelente, rica, sabrosa, jugosa, deliciosa y poderosísima mañanita de sabadito. Sábado 3 de octubre a través de la comadre 104.5 puros éxitos y también de forma digital por la aplicación iHeartRadio. Soy el Oski de la comadre. Listo para hacerte compañía en este sabadito maratónico, pues casi todo el día, de aquí hasta las 2 de la tarde vamos a estar echándole cotorreo. Y por cierto, ya viene la nota loca del internet, ya viene el Datoski para aprender algo nuevo y algo interesante. Ya viene el chisme que no puede faltar en el tendedero del Oski. Y yo quiero saber desde qué parte nos estás escuchando, comadrita, en este sabadito. Si vas en el auto, si estás trabajando, si estás haciendo las labores domésticas en la casa, o si apenas te vas levantando, apenas vas abriendo los ojos, ¿verdad? Cuéntamelo a través de mi página de Facebook. Me encuentras como el Oski de la comadre, o también me puedes mandar una nota de voz a través del micrófono de la comadre, que está en la aplicación iHeartRadio. ¿Sale, vale? Una vez dicho lo anterior, podemos dar inicio a este santo turno a través de la comadre 104.5 puros éxitos y también de forma digital por la aplicación iHeartRadio. Soy el Oski. Buenos días para todos.
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1: Uy, los que faltan, mi compa. En otras noticias para toda la racita, ¿verdad? Lucha Villa habría sido hospitalizada en San Luis Potosí esta semana tras presentar complicaciones en las vías respiratorias y los pulmones. La cantante de 89 años permaneció internada durante un par de días y actualmente se encuentra nuevamente en su casa bajo una supervisión médica. La llamada Grandota de Chihuahua es una de las figuras más importantes de la música ranchera mexicana, pero su trayectoria también destacó en el cine. Y fíjate, ya faltan pocas semanas para que cumpla sus 90 añotes el próximo 30 de noviembre. Ya son las 8:44, seguimos en La Comadre 104.5, puros éxitos, y también de forma digital por la aplicación iHeartRadio. Soy Eloski, no me tardo.
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0: Qué bonito cantar esos pelados.
1: Qué bárbaro. Es mi compa Pancho Barraza, se llamó El Terco. Ahí te hablan, mi compa. Son las 8 ya con 53 minutos. Aquí en La Comadre, 104.5 puros éxitos y también de forma digital por la aplicación iHeartRadio. Soy Eloski. Muy, pero muy buenos días para toda la racita que ya está echándose sus tamalitos, echándose su atolito, ¿verdad?
2: ¿Nos echamos unos tamales o qué?
1: Echándose su huevito a la mexicana.
2: ¿Nos echamos unos tamales o qué?
1: Unas quesadillitas, ¿por qué no?
2: ¿Nos echamos unos tamales o qué?
1: Un cafecito, no debe faltar. Unos hot cakes.
2: ¿Nos echamos unos tamales?
1: ¿Qué están desayunando, comadraza de mi vidaza, compadrito? Cuéntamelo a través de mi página de Facebook. Recuerda que estoy como el Loski de la comadre. Es momento de antojar, ¿verdad? Y por cierto, también me puedes mandar tu nota de voz a través del micrófono de la comadre en la aplicación iHeartRadio. ¿Sale, vale? Siento chitos para toda la banda del transporte público. Para toda la raza de que anda atrás del volante, en los taxis, en las combis, en los autobuses. Buen camino, buen trayecto y que tengan mucho, pero mucho pasaje. Sí, señor. Ya son las 8:54 minutos. Vamos terminando nuestra primera hora a través de La Comadre 104.5 puros éxitos y en iHeartRadio. Soy Eloski. Buenos días.

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1: Ya son las 9 de la mañana, 9 con 14 minutos, aquí en La Comadre 104.5 Puros Éxitos y también de forma digital por la aplicación iHeartRadio. Soy el Loski de La Comadre.
2: Eso, Tili.
1: 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Ya son las 9 con 15 minutos. Seguimos a través de La Comadre 104.5 Puros Éxitos y también de manera digital por iHeartRadio. Soy Eloski. Por cierto, ya viene la nota loca del internet.
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0: son las 9:37 en La Comadre 104.5, puros éxitos, y también de forma digital por la aplicación iHeartRadio. Soy Eloski y nos vamos a la nota loca del internet.
1: Oh, sí, la gente está muy loca. ¿Mata?
0: Importante agencia de autos le regala un auto a una de sus empleadas. Esta agencia, que su nombre empieza con más y termina con da, ¿verdad? Alcanzó una cifra histórica en México luego de vender el vehículo número 1,000,000, pero decidió que ese auto no sería una venta más. La marca se la regaló a Claudia Gómez, su colaboradora con mayor antigüedad en México, quien lleva 21 años trabajando como asesora de ventas desde... pues sí, desde el primer día con esta marca. No, hombre, qué bonito es lo bonito, qué bárbaro. ¿Dónde meto mi solicitud con estos compas, verdad? 9:38. Felicidades a mi comadre Claudia. A ver qué nos dé el remojón. Seguimos a través de La Comadre 104.5, puros éxitos, y también de forma digital por iHeartRadio. Soy Eloski, ya regreso.
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0: Perdidas.
1: ¡Estamos perdidas!
2: Estamos en La Comadre, 104.5 puros éxitos y también de forma digital por la aplicación Nike Radio. Soy el Oski de La Comadre en este sabadito 3 de octubre. Sabadito de a ver quién amaneció bien crudito, vea comadre, compadre. Coqueto tazo dorado, prófugo del anexo. Saluditos para la banda que ya se empieza a reportar también a través de la página de Facebook. Muchísimas gracias. Para mi comadre Lulú.
3: ¡Bonito!
2: Dice aquí desayunando guavito con jamón y cafecito con pan. Estamos en la Soyatla escuchando La Comadre. Esto es Toño Tigre. Saludos para mi valedor, el Freddy. Dice mi Oski aquí chambeando en el taxi. 7 ochitos, gracias mi compa. Dice aquí, pues mira, me orillé de rápido para echarme unos taquitos. Aquí andamos por Plaza Bella. Eso es todo, mi compa Freddy. Buen provecho. Saludos para mi valedor, el Roque. Dice, me ando echando una tole y una torta de tamal. Un desayuno poderoso. Nunca falla, mi compa, nunca falla. Buen provecho para toda la banda que ya anda disfrutando su santo desayuno, ¿verdad? Su sagrado desayuno. Recuerda que me encuentras en el Facebook como el Oski de La Comadre. Si no me tienes, ¿qué esperas, comadre, compadre? Ponte las pilas.
1: Pero me lo dices como amigo, como jefe.
2: Pues como tu compa. En un ratito te dejo la pregunta del día y también el tirititito en Facebook para que vayas a votar. Son las 9:57, soy el Oski. Buenos días para todas.

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0: bonita.
1: Ya son las 10 de la mañana con 11 minutos en La Comadre 104.5, puros éxitos, y también de forma digital por la aplicación iHeart Radio. ¿Qué creen, pandilla? Que me hablaron los de Telcel y que me preguntaron que si ya tenía plan. Les dije que yes, que al rato tengo planeado echarme un six. Y que me cuelgan, se enojaron. Las 10:12. Súbele, que esa es mi rola.

0: mañana.
1: A 10 de la mañana ya con 18 minutos en La Comadre, 104.5 puros éxitos y también de forma digital por la aplicación iHeartRadio. Soy el Oski de La Comadre, y paso para recordarles, ¿verdad?, que de lunes a viernes de 12 a 1 tenemos una cita con los meros meros, los jefes de jefes, los Tigres del Norte.
2: Salieron de San Isidro, procedentes de Tijuana.
1: De lunes a viernes de 12 a 1 tenemos un ritual, el ritual de la hora de los Tigres del Norte. Obviamente escuchando sus temazos, también te voy a platicar acerca de los lugares donde se van a presentar, donde se presentaron y cómo les fue, y también conoceremos más acerca de su trayectoria y de sus vidas. Son las 10 de la mañana con 19 minutos. En un momento regreso con el Datoski, porque diario, diario tenemos que aprender algo. Así que en un ratito te cuento algo interesante aquí a través de La Comadre, 104.5 puros éxitos y también de forma digital por iHeartRadio. Soy el Oski, no me tardo.
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16: Esta es la información deportiva. La selección mexicana de fútbol se reporta lista para enfrentar esta noche a Estados Unidos a partir de las 8 horas del centro de México en el State Farm Stadium de Glendale, Arizona. En más partidos amistosos, India recibe a Brasil, Rusia a Namibia a las 9. Al mediodía, Canadá le hará los honores a Perú en el Estadio Saputo de Montreal. A la 1 de la tarde, Camerún visita Costa de Marfil y a las 18 horas, Burkina Faso a Argentina. Hasta aquí la información deportiva.
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0: Eso sí me interesa, ¿eh?
1: 10 de la mañana ya con 42 minutos en La Comadre. 104.5 puros éxitos y también de forma digital por la aplicación iHeartRadio. Soy Eloski y nos vamos al Datoski. Atención a toda la pandilla porque hoy es el día mundial del novio. Vámonos, ¿eh? ¿Y qué pasa cuando uno está saliendo con alguien y cuando siente cositas raras? Porque pues precisamente estás enamorado, enamorada, ¿verdad? Fíjate que químicamente se siente el mismo efecto a como si consumieras una droga. Enamorarse activa las mismas áreas cerebrales y circuitos de dopamina que un estimulante como la cocaína, comadre. Otro dato interesante es que cuando miras a una persona que te atrae o que te gusta, tus pupilas pueden llegar a expandirse hasta un 45% más de manera involuntaria. Y sí, muchas veces decimos, es que siento mariposas en el estómago. Bueno, esa sensación en el estómago no es fantasía, es una respuesta de la adrenalina liberada por el sistema nervioso ante la emoción o los nervios de estar con esa persona especial. Ya son las 10 de la mañana con 43 minutos. Seguimos en La Comadre, 104.5 pros éxitos. Y en Nightheart Radio, soy Eloski, ya vengo.
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1: El doctor en Derecho Juan Esquerra explica cómo concluir los trámites complejos de la interposición de recursos jurídicos ante los juzgados o tribunales.
2: Desde luego existiría mayor seguridad jurídica. Las partes en el juicio sabrían con absoluta precisión cuál es el único camino disponible para inconformarse sobre cualquier decisión del juez, reduciendo la ambigüedad de las leyes procesales.
1: Francisco Javier Licona Durán, vocal ejecutivo de la sexta junta distrital del INE en Pachuca, informó de los avances a las convocatorias para el proceso electoral 2027.
3: Para estos efectos se están generando diversas convocatorias, ya que el INE es el encargado de organizar las elecciones. En este caso, ya se generó la convocatoria para las consejerías electorales para integrar los consejos distritales. Hay que recordar que los consejos distritales son la máxima autoridad electoral en este proceso electoral federal.
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de la mañana ya con 54 minutos en La Comadre, 104.5 puros éxitos y también de forma digital por la aplicación iHeartRadio. Soy Eloski de La Comadre. Pandilla, a través de Facebook ya tenemos lista la pregunta del día para toda la racita. ¿Cuál es esa comida fácil que haces cuando no tienes ganas de cocinar? Cuando dices tú, ay, la neta, qué flojera, mejor me preparo algo con lo que encuentre en el refri. Y ya Dios dirá. ¿Cuál es esa comida fácil que haces cuando no tienes ganas de cocinar, comadre? Es la pregunta que está disponible en mi página de Facebook. Recuerda que estoy como Eloski de La Comadre. Y ahí en los comentarios déjame tu respuesta y ahorita la voy a leer, ¿sale, vale? También aprovechando que vas a estar en mi página, métete a las historias de mi página de Facebook para que encuentres el tirititito de hoy. Se enfrentan los Alegres de la Sierra contra Espinoza Paz. Espinoza Paz contra los Alegres de la Sierra, señoras y señores. ¿Quién se llevará la victoria en esta mañana? Bueno, pues en la siguiente hora lo vamos a descubrir. Son las 10 ya con 55 en La Comadre, 104.5 puros éxitos y también de forma digital por iHeartRadio. Soy Eloski. Buenos días para toda la pandilla.

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0: Señoras y señores, bienvenidos y bienvenidas a la función estelar a través de la comadre 104.5 Puros Éxitos y también de forma digital por la aplicación iHeartRadio. Soy Eloski y les presento el tirititito de hoy. Ya están listos los artistas y sus canciones en mi página de Facebook, en las historias, ahí está la publicación. Métete para que puedas votar y apoyar a tu favorito. En esta esquina te presentamos.
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0: de... Espinoza Paz.
1: ¿Qué voy a hacer?
0: Se llama Lo Intentamos.
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0: Y en la otra esquina, ¿quién tenemos? Los Alegres de la Sierra, se llama De Rodillas Te Pido, Chiquita.
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0: Recuerda que me encuentras en Facebook como Eloski de la Comadre. En las historias ahí de mi página está la publicación para que apoyes a tu rola favorita. Más adelante conoceremos la canción ganadora a través de la comadre 104.5 Puros Éxitos y también de manera digital por la aplicación iHeartRadio. Soy Eloski, no me tardo.
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6: Esta es la información deportiva. Este sábado arranca la pretemporada de la NBA de la campaña 2026-2027 con el juego entre los Raptors de Toronto y el Miami Heat, que se llevará a cabo en Quebec, Canadá. Primera ocasión que se realiza un juego de la NBA en esta ciudad y estará arrancando a las 5 de la tarde, hora del centro de México. Para este domingo habrá dos encuentros también a las 5 de la tarde. El Jazz de Utah visita a Denver y Golden State a los Clippers de Los Ángeles. Hasta aquí la información deportiva.
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0: Ya son las 11:38 en este Sabadaba a través de La Comadre 104.5 por los éxitos y también de manera digital por la aplicación iHeartRadio. Soy el Oski de La Comadre. En un ratito conoceremos ya la canción ganadora del tirititito de hoy. Si todavía no votas, ¿qué esperas? Estás a tiempo. Ya estamos en la recta final de este encuentro, de este duelazo entre Espinoza Paz y los Alegres de la Sierra. Alegres de la Sierra o Espinoza Paz, la moneda está en el aire. En un ratito conoceremos a la persona que se va a llevar el triunfo. Así que córrele a apoyar a tu favorito. Métete a las historias de mi página de Facebook y ahí está la publicación. Recuerda que estoy en el Face como El Oski de La Comadre. Ya son las 11:39 a través de La Comadre 104.5 por los éxitos y también de forma digital por iHeartRadio. Soy El Oski, no me tardo, regreso en un 2x3.
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2: El psicólogo Samuel Nava Alcántara, director general de acompañamiento socioemocional y educativo de la SEP Hidalgo, nos explicó sobre las tres herramientas socioemocionales que padres de familia deben brindar allá en casa para evitar actos de violencia en escuelas y en los entornos.
3: Con estas tres herramientas, amor incondicional, límites sanos y tiempo y escucha activa, como familias estamos sumando para prevenir este tipo de situaciones. Y nosotros desde las escuelas o la comunidad escolar estamos haciendo un trabajo muy fuerte junto con la federación para que este tipo de situaciones lamentables no estén en nuestro estado y podamos tener las formas más adecuadas para formar estas habilidades para el bienestar y para la vida.
2: El maestro Julio Valera Piedras habló sobre la paridad de género en la gubernatura, la diferencia que existe entre la legislación en Hidalgo y el pronunciamiento que tuvo la Suprema Corte de Justicia respecto a otros estados, donde se invalidó una reforma que habían propuesto.
4: El Código Electoral del Estado de Hidalgo reguló la postulación paritaria en su artículo 21, estableciendo, para el caso de la elección a la gubernatura del estado, los partidos políticos deberán alternar el género en la candidatura por cada periodo electivo. Cada reforma en las distintas entidades de la República obedece a su realidad histórica y social. En el caso concreto de Hidalgo, un objetivo central fue consolidar una verdadera democracia paritaria, pues históricamente la entidad jamás ha sido gobernada por una mujer.
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0: Ya son las 11:55 aquí en La Comadre 104.5 puros éxitos y también de forma digital por la aplicación iHeartRadio. Soy Eloski de La Comadre en Facebook. Saludamos con mucho gusto para mi compa Rigo Martínez. Dice un saludo para mi sobrina Jimena que no se quiere levantar. ¿Qué pasó ahí, Jimena? Levántate, mija. Ponte a hacer el quehacer. Tiende la cama. Saludos para mi comadre Jime. Saludos también de este lado para mi comadre Miri hasta el Estado de México. Dice, muy buenos días, que tengas bonito fin de semana. Cuídate y dejo mi voto por los alegres de la sierra. Gracias. Gracias, de este lado tenemos más votos de mi comadre Angie López. Ella vota por Espinosa Paz. También saludamos a ver a quién más. A las tres mosqueteras, mi comadre Jimenita Flores. Dice, feliz sabadito, abrazoski, gracias, que
1: bonito
0: abrazo de regreso. Saludos para todos los compas y para la comadrita, claro que sí, yo les mando tu recado, comadrita. Oigan, tenemos más votos, vamos a conocer de una vez ya la canción ganadora. Pero tenemos más votos gracias a toda la banda que se reportó a través de mi página de Facebook. Saludos para Rubio Martínez Manuel, mi compa. Vota por los alegres de la sierra. Dani López, Avi Reséndiz también votan por los alegres de la sierra. De este lado, mi comadre Patricia Ávila.
1: ¡Bonito!
0: Y mi valedor Adrián Arellano. Votan por Espinosa Paz, señoras y señores. Tenemos la canción ganadora para ustedes a través de La Comadre 104.5 puros éxitos. Y también de forma digital por la aplicación iHeartRadio. La rola es de los alegres de la sierra. Se llama De Rodillas Te Pido. Súbele y cántala conmigo. Soy Eloski de La Comadre.

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0: Ya son las 12:12.
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0: son las 12:19 en este sabadito a través de la comadre 104.5 puros éxitos y también de manera digital por la aplicación iHeartRadio. Soy el Oski de la comadre. Así me encuentras en el Facebook para que podamos echar el chisme a gusto, comadre. Búscame y sígueme como el Oski de la comadre. Por cierto, saludos para nuestro nuevo integrante. Vamos a darle la bienvenida como se merece con su caguamón de cortesía bien frío. Para mi compa Rubio Martínez Manuel, gracias mi valedor por sumarte a la pandilla de Loski. Hoy la pregunta dice, ¿cómo dice? Comida fácil que haces cuando no tienes ganas de cocinar. A ver, todos en algún momento hemos sentido esta flojera que decimos, ¿sabes qué? Tengo hambre, pero mi flojera es más grande. Así que, por mi bien, pues voy a comer, no sé qué, pero pues lo primero que me encuentre. Y a veces uno se echa cada invento, ¿verdad? Vamos a ver qué dice la banda de este lado. Yo digo que el huevito siempre resuelve, siempre ayuda. Ya si tienes jamón, ya si tienes queso, ya si tienes salchicha, o pues así revuelto con unas tortillitas, ya con eso la armaste, la neta. Dice de este lado mi comadre Dani López, fíjense precisamente lo que les estaba comentando, ¿ya vieron? Dice un huevito revuelto o chicharrón con chile, ándale, saludos desde Mextitlán, Hidalgo. Excelente sabadito, gracias comadrita, ya son las 12:20 en la comadre, 104.5 puros éxitos y en iHeartRadio. Soy el Oski, no tardo.
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0: ¿Qué tenemos, Ramírez? ¿Qué tenemos?
2: ¿Qué tenemos, Ramírez? ¿Qué tenemos?
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3: Esta es la información deportiva. En la jornada 3 de la UEFA Nations League, Moldavia derrotó 2-1 a Kazajistán, Chipre 2-0 a Armenia, Montenegro 2-1 a Letonia, Polonia goleó 6-0 a Rumania, Irlanda del Norte 3-0 a Ucrania, Hungría 1-0 a Georgia, Bosnia y Herzegovina empataron un gol, Bélgica derrotó 3-0 a Turquía, Francia e Italia empataron a un tanto, al igual que Islas Feroe y Eslovaquia. Para hoy Finlandia recibe a Albania, Croacia, Inglaterra, Bielorrusia, San Marino, Islandia, Bulgaria, Estonia, Luxemburgo, Macedonia del Norte, Escocia, Suiza, Eslovenia y España, República Checa. Hasta aquí la información deportiva.
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1: Ya son las 12:44 en La Comadre, 104.5 puros éxitos y también de forma digital por la aplicación iHeartRadio. Soy Eloski, nos vamos al chisme en el tendedero de Eloski. Señoras y señores, será mamá por segunda ocasión. Camila Fernández revela su segundo embarazo y esto durante un concierto allá en Guadalajara, Guadalajara. En otras noticias, Amor Factura, el tema de Ricardo Arjona con Grupo Firme, llega al millón de reproducciones en menos de 24 horas de su estreno. En otras noticias, mi querido Joaquín, que se nos pone a hacer corajes allá en Veracruz. Ni más ni menos que Raimi. Estaba ya en la presentación en San Miguel, Mecatlán. Y pues se molestó. Se molestó porque tenía muy lejos a toda la gente, muy lejos a todo el público. Y sí se ve que estaban distanciados del escenario. Y pues él se sentía solito, no se sentía cómodo. Por lo que dijo, ¿saben qué? Pues yo quiero estar cerca de la gente. Así que vamos a ver cómo rápidamente movemos este show.

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1: Perverso, mi compa Quique, gracias por la información. Regresamos más adelante contigo hasta allá, hasta la Providencia. 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
2: El psicólogo Samuel Nava Alcántara, director general de acompañamiento socioemocional y educativo de la SEP Hidalgo, nos habla de las tres herramientas socioemocionales que padres de familia deben brindar en casa para evitar actos de violencia en escuelas y los entornos.
3: Con estas tres herramientas, amor incondicional, límites sanos y tiempo y escucha activa, como familias estamos sumando para prevenir este tipo de situaciones. Y nosotros desde las escuelas, con la comunidad escolar, estamos haciendo un trabajo muy fuerte junto con la federación para que este tipo de situaciones lamentables no estén en nuestro estado y podamos tener las formas más adecuadas para formar estas habilidades para el bienestar y para la vida.
2: El maestro Julio Valera Piedras habla sobre la paridad de género en la gubernatura, la diferencia que existe entre la legislación en Hidalgo y el pronunciamiento que tuvo la Suprema Corte de Justicia de la Nación respecto de otros estados donde se invalidó una reforma que habían propuesto.
4: El Código Electoral del Estado de Hidalgo reguló la postulación paritaria en su artículo 21 estableciendo, para el caso de la elección a la gubernatura del estado, los partidos políticos deberán alternar el género en la candidatura por cada periodo electivo. Cada reforma en las distintas entidades de la República obedece a su realidad histórica y social. En el caso concreto de Hidalgo, un objetivo central fue consolidar una verdadera democracia paritaria, pues históricamente la entidad jamás ha sido gobernada por una mujer. La incorporación de la alternancia de género en la gubernatura no solo refuerza el compromiso institucional con la igualdad sustantiva entre mujeres y hombres en el ejercicio del poder público, sino que se materializa como una acción afirmativa indispensable para impulsar la participación política de las mujeres y garantizar que compitan en condiciones de equidad real.
1: Esto fue el avance informativo con Lalo Larrieta.
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6: ¡Ay, Miguel!
7: Ya son las 12:54 en La Comadre 104.5. Puros éxitos y también de forma digital por la aplicación iHeartRadio. Soy Eloski de La Comadre.
8: Eso, Tilly.
7: Así me encuentras en el Facebook. Me encuentras como Eloski de La Comadre. Y hoy estamos platicando con toda la pandilla. ¿Cuál es esa comida fácil que haces cuando no tienes ganas de cocinar? No tienes ganas de ensuciar trastes porque pues obviamente vas a tener que lavarlos después. O sea, haces lo posible porque sea algo pues rápido, ¿sale? Dice mi comadre Flor Jaén, pues unas quesadillas, esa nunca falla, ¿verdad, comadre? Teniendo quesito, teniendo frijolitos, mira, ya te echas unas quesadillitas y problema resuelto. Saludos para mi compa el bandido de la Felipe Ángeles, dice, un huevito pero con jamón. Saludos para mi comadre Miri, dice, hola Mioski, huevito en salsa verde, ese nunca falla. ¡Ah, qué rico, hola comadre! Son las 12:55. Cerramos otra hora a través de La Comadre 104.5, puros éxitos y también de forma digital por la aplicación iHeartRadio. Soy Eloski, ya viene la nota loca del internet y obviamente pues ya viene nuestra última hora de este sabadito maratónico. Se nos fue volando el día. ¿Cómo están ustedes? Cuéntamelo a través de Facebook, Eloski de La Comadre, hallando a la orden pa'l desorden.

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0: 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Son las 12:58, adelante con mi compa Quique.
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la 1:11 p.m. en La Comadre 104.5 por los éxitos. Y también en iHeart Radio. Mija, ahí te encargo que en tu ofrenda pongas mi foto. 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Sí, señor. 1:11 p.m.

0: 1 de la tarde ya con 17 minutos en La Comadre, 104.5 puros éxitos y también de forma digital por la aplicación iHeartRadio. Soy el Losky de La Comadre. Oigan, y en este momento tenemos sorpresa para toda la raza, tenemos pases dobles para que se vayan el día de mañana, Dominguirri. A las 4, no, domingo 4, a las 7, ¿verdad? No, me gané un cocazo, sí me lo merezco.
1: Órale, cocazo.
0: Sí, la neta. Ya nada más era uno, espérense, cálmense. Mañana juegan las Tuzas contra el equipo de Toluca a las 7 en el Estadio Hidalgo. ¿Quieres tu pase doble para que vayas a echarles porras, para que vayas a cantar los goles? Bueno, pues en este momento a través del micrófono de La Comadre o también a través de mi página de Facebook, mándame tus datos, dime tu nombre completo, número de teléfono, lugar donde me escuchas y también dime la frase, yo escucho todito el santo día, La Comadre. Así de fácil y sencillo. Recuerda, lo puedes hacer a través del micrófono de La Comadre, que está en la aplicación iHeartRadio, o en mi página de Facebook. Ahí estoy como el Oski de La Comadre. Me escribes y me dices tu nombre completo, número de teléfono, lugar donde me escuchas, y la frase, yo escucho todito el santo día, La Comadre. Sí, señor. Ya es la 1 de la tarde con 18. Regreso en un ratito con la nota loca del internet a través de La Comadre 104.5 puros éxitos y también de forma digital por iHeartRadio. Soy el Oski, no me tardo.
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1: Esta es la información deportiva, los resultados de este viernes de la jornada 10 de la apertura 2026 de la Liga Femenil MX. Tigres derrotó de visitante 3-1 a Pumas, Santos venció 1-0 al Puebla y Rayadas en casa le pegó 4-3 al América. Para este sábado Querétaro recibe al Atlético de San Luis, Tijuana al Atlante y Necaxa al Cruz Azul. Para el domingo Juárez visita a Chivas y Toluca al Pachuca. Hasta aquí la información deportiva.
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0: la tarde ya con 41 minutos en La Comadre, 104.5 puros éxitos y también de forma digital por la aplicación iHeartRadio. Soy Eloski y nos vamos rápidamente a la nota loca del internet.
1: Oh, sí, la gente está muy loca.
0: ¡Extra, extra! Un niño se queda colgado de la montaña rusa en la feria, pero en la feria de Torreón, Niños, cuiden a sus papás, papás, cuiden a sus niños para que no pasen estas cosas. Afortunadamente no le pasó nada al morrito, pero bueno, ay, lo que es el susto solamente. En otras noticias, una mujer se aferró así como se aferró a su ex por querer ganarse los premios del famoso palo encebado y tómala que se cae. A más de 4 metros de altura. Ay, mija, de veras. Oigan, en los últimos 5 años, según el INEGI, la población de solteros aumentó aquí en Pachuca. Ahora sí nos queda esa de noche, de día y arriba la soltería. En otras noticias, mi querido Joaquín. Qué curiosos son los poblanos, ¿verdad? Bueno, lo que causa Cristiano Ronaldo ahora que se despidió de la selección de Portugal. Y bueno, ya que allá en Puebla, en el Zócalo, se juntaron muchos fanses del bicho y empezaron a despedirse como si fuera el grito de la independencia. Se dice que por ahí andaba mi compa Quique, ahí están los videos. Se dice que ahí andaba también todo tristón, chillando, gritando viva. 1:43 PM, seguimos en La Comadre, 104.5 puros éxitos y en Nightheart Radio, ya regreso.
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0: chinga.
1: La 1:00 p.m. ya con 54 minutos aquí en La Comadre, 104.5 puros éxitos y también de forma digital por la aplicación iHeartRadio. Soy el Loski de La Comadre.
2: ¡Ay, güey, mi mente!
1: Saludos rápidamente para mi comadre Gaby Flores, para mi comadre Miri hasta el Estado de México.
3: ¡Bonito!
1: Para mi valedor Rigo Martínez y para su sobrina Jimena, esperemos, esperemos que ya se haya levantado Jimenita, ¿verdad? Que no quería, no traía ganas. Decía, es que este clima se me antoja como para estar en camita, con un cafecito o un chocolatito y unas galletitas, ¿verdad? Saludos también para mi comadre Jimenita Flores y para las tres mosqueteras que nos acompañan a lo largo de la semana. También saludos para mi valedor Rubio Martínez Manuel. Que por cierto es nuevo integrante de la pandilla de Loski. Gracias mi compa por seguirnos a través de Facebook. Saludos también rápidamente a ver a quién tenemos de este lado. Para el buen Nito Hernández, para el buen Alberto Santos Barrón Aguilar. ¿Y para quién más? Ah, sí. Ah, ya lo habíamos mandado este ya lo habíamos mandado. Gracias para Dani López. Oigan, bueno, pues gracias por haberme acompañado una semanita más a través de La Comadre, 104.5 puros éxitos y también de forma digital por iHeartRadio. Gracias por dejarme entrar a sus hogares, a sus trabajos, a sus casas. Sí, ¿verdad? Pues es hogares. Ay, qué burro, póngame cero. Soy tu compa Oscar Sánchez, soy Loski de La Comadre. Cambio y fuera, sayonara, bye bye, chaito, arrivederci. Ahí viene mi comadre Sherlyn. Pórtense mal, pero cuídense bien. Nos escuchamos el lunes a las 10 de la mañana. Yeah.

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Hola, hola mis compañitos piciosos. Son las 2 de la tarde con 9 minutos. Estamos escuchando este temazo de Los Ángeles de Charlie con Y me volví a acordar de ti. Yo soy tu amiga Sherlyn de Albi. Recuerda que los sábados estamos juntos hasta las 8 de la noche en digital por iHeartRadio y también aquí en La Comadre 104.5, puros éxitos. Así que comadre, disfruta de este temazo. Son las 2 con 10.

0: Hola, hola mis compañitos tiziosos, ¿cómo están? Esta bonita tarde de sábado, espero que muy bien. Oigan, ¿qué vamos a comer? Yo soy tu amiga Sherlyn de Alba y estoy contigo arrancando turno en digital por iHeartRadio y también aquí en La Comadre 104.5, puros éxitos. Y mis compañitos tiziosos, disfrutamos este temazo de Los Dos de Tamaulipas con Ayúdame. 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Regreso contigo a las 2:40. ¿Con qué crees? Pues con los comatips de esta hora. Así que no te me vayas a mover. Quédate conmigo echando chismecito en digital por iHeartRadio y también aquí en La Comadre 104.5, puros éxitos. Yo soy tu amiga Sherlyn de Alba y son las 2:17.
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0: Y si te dije...

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1: Más información deportiva. Este sábado arrancan las series divisionales del béisbol de las Grandes Ligas. En la Americana, los Medias Blancas de Chicago visitan a Cleveland y los Yankees de Nueva York a Tampa Bay. Y en la Nacional, los Bravos de Atlanta a los Dodgers de Los Ángeles y los Padres de San Diego a los Cerveceros de Milwaukee. Y anoche, con tres partidos, arrancó la jornada 11 de la apertura 2026 de la Liga de Expansión MX. Tepatitlán derrotó 3-1 a la Jaiba Brava. Correcaminos y Cruz Azul Hidalgo empataron a 0. Venados venció 2-1 al Club Atlético La Paz. Hasta aquí la información deportiva.
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0: 2:41, mis compañitos piciosos. Disfrutamos este temazo de Los Ángeles Azules con Nunca es Suficiente. Yo soy tu amiga Sherlyn de Alba y estoy contigo hasta las 8 de la noche en digital por iHeartRadio y también aquí en La Comadre 104.5, puros éxitos. Y mis compañitos piciosos, espero que estén listísimos porque les traigo el top 3 de las mejores canciones de la década de los 2010 en el regional mexicano. Y en el puesto número 1 tenemos este temazo de la banda MS, lanzado en el 2017, titulado El color de tus ojos. Esta canción se volvió un himno romántico dentro del regional. La banda MS logró, pues, combinar una melodía pegajosa con letras que conectaban profundamente con el público. Además, su estilo de banda sinaloense con instrumentos tradicionales la hizo muy representativo y fácil de identificar. En el puesto número 2 tenemos este temazo del 2016 de nada más y nada menos que de Cristian Nodal. Sí, comadre, adiós, amor. Esta canción fue la que lanzó a Cristian Nodal a la fama nacional e internacional. Y la tercera canción es de la suelto a las 2:52. Así que no te me vayas a mover. Quédate conmigo en digital por iHeartRadio. Y también aquí en La Comadre 104.5, puros éxitos. Yo soy tu amiga Sherlyn de Alba y son las 2:43.
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1: Del juez reduciendo la ambigüedad de las leyes procesales.
2: Francisco Javier Licona Durán, vocal ejecutivo de la sexta junta distrital del INE en Pachuca, explica los avances de las convocatorias para el proceso electoral 2027.
3: Efectivamente, ya el proceso electoral federal para la renovación de la Cámara de Diputados del Congreso de la Unión, los 84 ayuntamientos de Hidalgo y la Cámara de Diputados al Congreso del Estado de Hidalgo habrán de renovarse en la elección del próximo 6 de junio. Para estos efectos se están generando diversas convocatorias ya que el INE es el encargado de organizar las elecciones. En este caso, el día de ayer ya se generó la convocatoria para las consejerías electorales para integrar los consejos distritales. Hay que recordar que los consejos distritales son la máxima autoridad electoral en este proceso electoral federal.
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por allá del 2014. Una joyita del estilo pues sierreño que marcó a toda una generación. Ariel Camacho llevó la guitarra y el requinto a nuevos niveles de popularidad. Así que cuéntame, de estas tres rolas que te di, ¿cuál es tu favorita? Regreso contigo con la preguntita de esta tarde, así que no te me vayas a mover. Quédate conmigo de forma digital por iHeartRadio y también aquí en la comadre 104.5, puros éxitos. Yo soy tu amiga Sherlyn de Alba y disfrutamos de Lucero con fuertes declaraciones. Son las 2:52.

2 de la tarde con 51 minutos. Disfrutamos este temazo de Grupo Duelo con Sentimientos de Cartón. Yo soy tu amiga Sherlyn de Alba y estoy echando chismecito contigo en digital por iHeartRadio y también aquí en La Comadre 104.5, puros éxitos. Y mis compañitos piciosos, espero que estén listísimos porque es momento de seguir con más de estos comatips musicales. Y es que te traigo el número 3 de las mejores canciones de la década de los 2010 en el regional. Y en el puesto número 3 tenemos Te Metiste de Ariel Camacho y Los Plebes del Rancho. Esta rola lanzada

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0: 3 de la tarde con 14 minutos, mis compañitos preciosos. Disfrutamos este temazo de los dos carnales con De Todos y De Nadie. Yo soy tu amiga Sherlyn de Alba y estoy contigo de forma digital por iHeartRadio y también aquí en La Comadre 104.5, puros éxitos. Y mis compañitos preciosos, espero que estén listísimos porque vengo a sacar chismecito con la preguntita de esta tarde. Y es momento de confesarte, sí, comadre. Quiero que me digas que, además del clásico, no eres tú, soy yo, mañana te pago, ¿qué otra mentira famosa conoces? ¡Chon, chon, chon, chon! Quiero que me cuentes a través del micrófono de La Comadre o también por Facebook. Búscame como Sherlyn de Alba, locutora de La Comadre, 104.5, Pachuca. Y eso es que yo encantadísima de recibir tu notificación. Regreso contigo a las 3:39, ¿con qué crees? Pues con información de memorias de iHeartRadio. Así que no te me vayas a mover, quédate conmigo en digital por iHeartRadio y también aquí en La Comadre 104.5, puros éxitos. Yo soy tu amiga Sherlyn de Alba y son las 3:15.
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0: rancho de San Francisco hasta el año venidero, nadando por el desierto. ¿Qué te parece? 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
3: Más información deportiva, y anoche con tres partidos arrancó la jornada 11 de la apertura 2026 de la Liga de Expansión MX, y este domingo los Leones Negros de la UDG reciben a Dorados, y finalmente el Manchester City presentó una apelación exhaustiva tras el fallo en su contra por irregularidades financieras. La firme posición del club es que por múltiples motivos el fallo contiene claros errores materiales de derecho, de principios y de hechos, por lo que carece de validez y solidez jurídica. Hasta aquí la información deportiva.
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0: 3:40, mis compañitos ficiosos. Disfrutamos este temazo de Los Temerarios con Mi Vida Eres Tú. Yo soy también Sherlyn de Alba y estoy echando chismecito contigo en digital por iHeartRadio y también aquí en La Comadre 104.5, puros éxitos. 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Así que ya lo sabes, regreso contigo a las 3:50 con respuestas a la preguntita de esta tarde. Así que no te me vayas a mover, quédate conmigo en digital por iHeartRadio y también aquí en La Comadre 104.5, puros éxitos. Yo soy tu amiga Sherlyn de Alba y son las 3:41.
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2: Colectivos y organizaciones civiles presentaron los resultados de la campaña Fin de la Esclavitud AC, en la que se identificó trata de personas durante el Mundial. Martín Beltrán.
3: Colectivos y organizaciones civiles presentaron los resultados de la campaña implementada durante el Mundial de Fútbol 2026 para prevenir y detectar casos de trata y explotación de personas. Fin de la Esclavitud AC señala que en Jalisco detectaron 3 sitios donde eran explotados adolescentes y la detención de 4 personas. En Guadalajara, reportes anónimos permitieron ubicar 3 sitios en la colonia La Penal, donde, de acuerdo con lo expuesto, eran explotados adolescentes de entre 15 y 17 años. Las autoridades detuvieron a 4 personas, 3 mujeres y un hombre, señaladas de operar estos lugares. Martín Beltrán.
2: La presidenta Claudia Sheinbaum aseguró que se investiga la muerte de bebés en hospitales de Durango y Jalisco.

3 de la tarde con 50 minutos, mis compañitos tediosos. Disfrutamos de este temazo de los Titanes de Durango con El Enamorado. Yo soy tu amiga Sherlyn de Alba y estoy contigo echando chismecito en digital por iHeartRadio y también aquí en La Comadre 104.5, puros éxitos. Y mis compañitos tediosos, espero que estén listísimos porque ya tengo aquí sus respuestas a la preguntita de esta tarde. Además del clásico No eres tú, soy yo, ¿qué otra mentira famosa conoces? Chon, chon, chon, chon. Pues nuestra comadre Sandy Love nos dice: ya voy llegando, cuando en realidad apenas está saliendo de bañarte. También nuestro compañero Leo nos dice: he leído y acepto los términos y condiciones. Y nuestro compañero Chayo nos dice: 5 minutitos más. Y es que no, de plano eso de los 5 minutitos yo lo aplico. Me ha pasado que me levanto yo según bien temprano a las 9 y digo, ay, otros 5 minutos y cuál, ya son las 11:30. Regreso con ustedes la próxima hora con el chismecito musical. Así que no te lo vayas a perder, quédate conmigo echando chismecito en digital por iHeartRadio y también aquí en La Comadre 104.5, puros éxitos. Yo soy tu amiga Sherlyn de Alba y disfrutamos de Pancho Barraza con El Terco. Así que súbele, son las 3:51.

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4 de la tarde con 11 minutos. Disfrutamos este temazo de los miércoles con La Coloreteada. Yo soy tu amiga Sherlyn de Alba y recuerda que estamos juntos este sabadito hasta las 8 en digital por iHeartRadio y aquí en La Comadre 104.5, puros éxitos.

0: 4 de la tarde con 18 minutos, mis compañitos piciosos. Disfrutamos este temazo de Grupo Duelo con suerte. Yo soy su amiga Sherlyn de Alba y estoy contigo en digital por iHeartRadio y también aquí en La Comadre 104.5, puros éxitos. Y mis compañitos piciosos, espero que estén listísimos porque es momento de soltar obvio más chismecito. 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Regreso contigo a las 4:42. Con el chismecito musical de esta hora. Así que no te me vayas a mover. Quédate conmigo en digital por iHeartRadio y también aquí en La Comadre 104.5, puros éxitos. Yo soy tu amiga Sherlyn de Alba y son las 4:19.
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2: Más información deportiva en la Liga MX con el Toluca. El argentino Nicolás Castro sufrió una fractura en un dedo de la mano izquierda y será baja varias semanas. Por su parte, los Tuzos del Pachuca vencieron 4-0 a la selección mexicana sub-23 en el Estadio Hidalgo, conquistando así la edición de la Copa Pachuca. Y finalmente, en el China Open, la mexicana Renata Zarazúa fue eliminada por la bielorrusa Arina Sabalenka al perder por 1-6 y 3-6. Hasta aquí la información deportiva.
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0: 4:42, mis compañitos fisiosos. Disfrutamos este temazo de Remy Valenzuela con mi princesa. Yo soy tu amiga Sherlyn de Alba y estoy echando chismecito contigo en digital por iHeart Radio y también aquí en La Comadre 104.5, puros éxitos. Y mis compañitos fisiosos, espero que estén listísimos porque les traigo el chismecito musical de esta tarde. Y resulta y resalta que Julián Álvarez, el pasado 24 de septiembre, se sacó un mini álbum titulado Ranchero de Corazón, una producción musical de 4 canciones. Y de puedo decirte que está muy interesante porque, no sé, es como un género de mariachi. De verdad te lo recomiendo muchísimo, así que si no lo has escuchado, comadre, compadre, te lo recomiendo que lo vayas a escuchar y que me digas cuál de todas esas canciones es tu favorita. Recuerda que regreso contigo a las 4:51 con los primeros saluditos de este sábado, así que no te me vayas a mover, quédate conmigo en digital por iHeart Radio y también aquí en La Comadre de 104.5, puros éxitos. Yo soy tu amiga Sherlyn de Alba y son las 4:43.
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2: Descartó el gobernador Julio Menchaca que haya nuevos ajustes a la tarifa de taxis. Se respetará el banderazo de 45 pesos.
3: Estaba en 38 y a 45. Es un tema muy complicado porque la empresa del transporte va a solicitar cada vez más y los usuarios cada vez menos. Entonces lo que se hizo fue un ejercicio equilibrado para que pueda estar siendo sostenido esta actividad y para que no lastime las bolsas de los usuarios.
2: La diputada Orquídea Larragoiti habló del trabajo legislativo que se ha desarrollado en el Congreso del Estado de Hidalgo en los últimos 2 años. Destacó los apoyos que se han brindado en la región de la Sierra Huasteca Hidalguense tras los daños por la vaguada monzónica.
4: Estamos muy al pendiente de todos ellos y obviamente en su momento implementamos un programa que se llama Abrazo a Hidalgo, donde pues nos unimos varias amigas, varios amigos. Yo les agradezco mucho a mis amistades que se sumaron, que nos donaron despensas, víveres, ropa, utensilios, cosas que podían ocupar pues para recuperar un poco de lo que perdieron.
1: Esto fue el avance informativo con Lalo Larrieta.
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temazo que escuchamos de Grupo Brindis. Yo soy tu amiga Sherlyn de Alba y está titulado como La Chica del Este. Estamos juntos en digital por iHeartRadio y también aquí en La Comadre 104.5, puros éxitos. Y mis compañitos viciosos, espero que estén listísimos porque ya tengo aquí los primeros saluditos de este sábado. Quiero mandar un saludazo a nuestro compaye Alfonso Vargas, que nos está escuchando en Ampliación Santa Julia. También a nuestra comadre Mari Carmen, que nos está escuchando en Tulipanes. Y también quiero mandar un saludo súper especial a nuestros compañitos que están chambeando. Sí se puede, compañitos, sí se puede, sí se puede. Yo soy tu amiga Sherlyn de Alba y no te me vayas a mover. Quédate conmigo porque en la próxima hora te traigo el datito curioso del día. Así que quédate de forma digital por iHeartRadio y también aquí en La Comadre 104.5, puros éxitos. Disfrutamos este temazo de Pedro Fernández con De Otro Planeta. Son las 4:52.

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5:12. Escuchemos este temazo de la banda El Recodo con Y Llegaste Tú. Yo soy tu amiga Sherlyn de Alba y recuerda que estoy contigo este sabadito hasta las 8 de la noche en digital por iHeart Radio y también aquí en La Comadre 104.5, puros éxitos.

0: 5:18, mis compellitos piciosos. Disfrutamos este temazo de Los Dos de Tamaulipas con Ayúdame. Yo soy tu amiga Sherlyn de Alba y estoy echando chismecito contigo en digital por iHeart Radio y también aquí en La Comadre 104.5, puros éxitos. Y mis compellitos piciosos, oigan, ¿sabían que sus ojos son capaces de distinguir unos 10 millones de colores diferentes? ¡Chon, chon, chon, chon! Pues sí, así como lo estás escuchando. Aunque parezca una cifra exagerada, nuestro sistema visual es una de las máquinas más complejas de la naturaleza. Así que, cuéntame, ¿tú sabías esto? Bien interesante. Regreso contigo a las 5:40, ¿con qué crees? Pues con información del micrófono de La Comadre, así que no te me vayas a mover. Quédate conmigo echando chismecito en digital por iHeart Radio y también aquí en La Comadre 104.5, puros éxitos. Yo soy tu amiga Sherlyn de Alba y son las 5:19.
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1: Esta es la información deportiva. En la jornada 3 de la UEFA Nations League, Moldavia derrotó 2-1 a Kazajistán, Chipre 2-0 a Armenia, Montenegro 2-1 a Letonia, Polonia goleó 6-0 a Rumania, Irlanda del Norte 3-0 a Ucrania, Hungría 1-0 a Georgia, Bosnia y Herzegovina empataron un gol, Bélgica derrotó 3-0 a Turquía, Francia e Italia empataron a un tanto, al igual que Islas Feroe y Eslovaquia. Para hoy Finlandia recibe a Albania, Croacia, Inglaterra, Bielorrusia, San Marino, Islandia, Bulgaria, Estonia, Luxemburgo, Macedonia del Norte, Escocia, Suiza, Eslovenia y España, República Checa. Hasta aquí la información deportiva.
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0: 5:39, mis compañitos piciosos. Disfrutamos este temazo de Josy Cuen con Nuestro Secreto. Yo soy tu amiga Sherlyn de Alba y estoy echando chismecito contigo en digital por iHeart Radio, esta increíble aplicación, y también aquí en La Comadre 104.5, puros éxitos. Y mis compañitos piciosos, oigan, ¿sabían que me pueden mandar audio súper fácil a través de su celular? Pues sí, y déjame decirte cómo hacerlo. Tienes obviamente que descargar nuestra increíble aplicación iHeart Radio, que no cuesta ni un pesito. 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Le vas a aplicar al micrófono blanco con rojo y vas a grabar lo que quieras. 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Ya sabes que yo encantadísima de echar chismecito contigo. Así que ya lo sabes. Descarga nuestra increíble aplicación, que es iHeart Radio, y checa todo este micrófono de La Comadre y todo lo que puedes mandar. ¿Va que va? Regreso contigo a las 5:50. ¿Con qué crees? Pues con más saluditos. Así que no te me vayas a mover. Quédate conmigo en digital por iHeart Radio y también aquí en La Comadre 104.5, puros éxitos. Yo soy tu amiga Sherlyn de Alba y son las 5:40.
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1: El psicólogo Samuel Nava Alcántara, director general de acompañamiento socioemocional y educativo de la SEP Hidalgo, nos explicó sobre las tres herramientas socioemocionales que padres de familia deben brindar allá en casa para evitar actos de violencia en escuelas y en los entornos.
2: Con estas tres herramientas, amor incondicional, límites sanos y tiempo y escucha activa, como familias estamos sumando para prevenir este tipo de situaciones. Y nosotros desde las escuelas o la comunidad escolar estamos haciendo un trabajo muy fuerte junto con la federación para que este tipo de situaciones lamentables no estén en nuestro estado y podamos tener las formas más adecuadas para formar estas habilidades para el bienestar y para la vida.
1: El maestro Julio Valera Piedras habló sobre la paridad de género en la gubernatura, la diferencia que existe entre la legislación en Hidalgo y el pronunciamiento que tuvo la Suprema Corte de Justicia respecto a otros estados, donde se invalidó una reforma que habían propuesto.
3: El Código Electoral del Estado de Hidalgo reguló la postulación paritaria en su artículo 21, estableciendo, para el caso de la elección a la gubernatura del estado, los partidos políticos deberán alternar el género en la candidatura por cada periodo electivo. Cada reforma en las distintas entidades de la República obedece a su realidad histórica y social. En el caso concreto de Hidalgo, un objetivo central fue consolidar una verdadera democracia paritaria, pues históricamente la entidad jamás ha sido gobernada por una mujer.
0: Esto fue el avance informativo con Lalo Larrieta.
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muchísimas gracias. Ya saben que les mando un fuerte totote, abrazo de oso polar y un besote bien tronadísimo. Y no se me vayan a mover, quédense conmigo, porque en la próxima hora yo vengo con el datito feliz de esta semana. Sí, compañitos, porque siempre estamos bombardeados de información, pues, un poco triste, un poco fea, pero esto es un datito contento, un datito bonito. Regreso con ustedes, obvio, con más chismecito. Disfrutamos de los dos carnales con De Todas y De Nadie. Son las 5 de la tarde con 50 minutos y estamos juntos en digital por iHeart Radio y aquí en La Comadre 104.5, puros éxitos.

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